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1: Oye, déjame decir una cosa, Javier Penedo, porque yo estoy como muy descafeinada y esto no puede
2: ¿Descafeinada?
1: Ser. Sí, porque no llevo el control del timón de mi vida y no puede ser. No, porque he dicho, porque lo que
2: hoy hemos empezado la primera hora diciendo de que ojo con el control de las cosas.
1: Me da rabia el control, siempre hay que tenerlo, ¿vale?
2: Bueno,
1: self-control. Bueno. Me da rabia no poder a veces matizar cosas que no digo bien, porque claro, yo a veces hablo, como te pasa a ti, nos equivocamos y no podemos matizar porque el tiempo apremia. Entonces, que yo he dicho que Emmanuel Macron, que era presidente de no sé qué, que no, es presidente de Francia, de la República Francesa.
2: Claro. Es que hay un primer ministro en Francia, en Italia, en otros países, al igual que aquí tenemos a un
1: jefe de Estado,
2: que es el rey Felipe, y tenemos el presidente del gobierno, pues en Francia no hay monarquía, república, y hay un primer ministro y un presidente de la república.
1: Pero el mandamás de todo es Emmanuel Macron.
2: Bueno, lo más interesante es que hoy estamos recopilando algunos podcasts, porque hoy se celebra el Día del Podcast, que esto, que lejos de ser competencia para la radio, que al principio pensábamos, esto nos va a quitar oyentes, no, al contrario, hay mucha gente que gracias a los podcasts ha redescubierto la radio, y nos encanta, ¿no? Y al final se complementan las cosas. Y de hecho hay muchos programas de radio que tienen podcast y muchos podcasts que terminan también como programa de radio. Es así. Hoy queremos saber cuál escuchas tú.
3: Hola, chicos. Good morning. Mira, me extraña que nadie diga que escucha podcast de True Crime.
2: Sí,
3: no sé, a mí
2: sí,
3: me encantan.
2: Sí.
3: Bueno, por cierto, yo soy Maribel, soy camionera, Maribel. Y bueno, hoy estoy en Zamora.
1: Ay, qué maravilla.
3: Yo, por ejemplo, escucho a Beatriz de Vicente en Bestias, o a Noelia Galán en Líbranos del Mal.
2: Sí.
3: En fin, yo que sé, todo lo que sea True Crime, yo es que escucho, me encanta.
4: De Zaragoza, y el podcast que yo suelo escuchar es poco conocido, así que necesita un poco de apoyo de la gente. Se llama Al Abordaje. Es de mi marido Michel, lo hace con tres amigos más. Es muy divertido, te hace recapacitar, pero sobre todo es divertido, con curiosidades de cine, con una ventana al pasado primera persona, y luego curiosidades de canciones.
2: Muy guay. Bueno, mucha gente, muchos podcasts empiezan así, estirando el chicle.
1: Sí.
2: Nuestras compañeras empezaron así, en su casa, con dos micrófonos, haciendo un podcast para mujeres, pensando en ellas y hablando entre ellas.
5: Estoy pensando también que nuestros colaboradores, pues por ejemplo, Luis Royán tiene uno que se llama Enrollándonos también.
1: De una cosa tan inocente, o hacerlo así sin premeditar,
5: la pija y la kinky.
1: Por cierto, Beatriz de Vicente, qué cañera es, que la he visto a veces precisamente con Victoria Martín, ¿vale? Que la ha entrevistado. Es una tía muy cañera y que tiene ahí un background importante.
2: Y lo bueno que tiene el podcast, que a veces no tenemos en la radio, es el tiempo que necesites, porque ahí no hay tiempos como en la radio, que tienes una hora, media hora, una sección de 5 minutos.
1: Claro.
2: El podcast pues puede durar lo que te apetezca.
1: Eso es maravilloso.
2: Y puedes escucharlo con mucho tiempo.
1: Y yo, ¿sabes qué hago? Vuelvo atrás, Javier Penedo, porque ya sabes tú que yo
2: la retentiva
1: tengo de aquella manera. Entonces lo que hago es que vuelvo para atrás para afianzar el mensaje. Vuelvo atrás.
2: ¿Qué podcast escuchas tú? Si escuchas alguno que nos recomiendes, 616-850180. También también vale hacer publicidad del podcast de tu marido.
1: Ah,
2: también vale.
1: Muy bien,
2: también
1: claro.
2: Vale. 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
2: es momento de que dos personas sincronicen sus voces.
3: Y ahora
4: la Penedopedia con Javier Penedo.
2: ¿Qué diríais? Podrían grabarlo y así quedan perfectamente sincronizadas siempre y no se nota, podríamos hacerlo. Pero no, me gusta que lo hagan en directo y que, bueno,
4: y que trabajen un poco.
3: Para pillar.
2: No, para ver el grado de despertados que estáis a estas horas de la mañana.
4: Despertados.
2: Despiertos, despiertos, despiertos. Bueno, hoy os voy a contar algo que no sé si sabíais.
3: Seguramente no, porque brutal. Siempre nos ilustras.
2: Avril Lavigne. ¿Os suena Avril Lavigne?
4: Sí, claro.
2: La artista Avril Lavigne, bueno, se hizo muy conocida en nuestro país en los años 2000, sobre todo por...
3: Skater Boy, era una que me gustaba
2: sí,
3: mucho.
4: Complicated.
2: O Complicated. Esta era la canción Complicated que decía Andrea.
3: La vimos en concierto tú y yo, Javier Penedo.
2: Pues, ¿tú crees que la vimos?
3: Es que te iba a decir, hay rumor.
2: ¿Tú crees que la vimos?
3: Sí, hay rumor de que tiene...
2: ¿Sabíais que Avril Lavigne no es... Avril Lavigne?
3: Bueno,
2: tú cállate.
4: A ver, siempre se ha dicho, Javier Penedo, de mucha gente que tienen un doble y que lo utilizan pues para estos menesteres.
2: Bueno, claro. Yo te cuento lo que hay, ¿vale?
4: Sí.
2: Escúchame atentamente.
4: Sí.
2: ¿Cómo te lo voy a decir? Después del éxito de su primer disco, Avril Lavigne se sintió tremendamente abrumada por la fama, por los paparazzis.
4: Sí.
2: Decidió contratar a una doble que se llama Melissa Vandella para sustituirla en algunas apariciones públicas.
4: Vale.
2: Poco después, 2003, durante el desarrollo de su segundo álbum, Avril Lavigne, la original, cayó en una profunda depresión y falleció.
4: ¡Ostras!
2: En lugar de revelar el fallecimiento, la compañía discográfica...
4: ¿De verdad?
2: ...decidió usar a Melissa como sustituta permanente para mantener el éxito comercial del proyecto, sometiéndola a varias operaciones de cirugía estética para parecerse todavía más a ella. Avril usaba pantalones en la alfombra roja, Melissa prefería faldas y vestidos, había ciertos cambios en la estética que hacían delatar a la doble, ¿vale?
4: Pero yo pregunto...
2: Escucha, sí.
4: Vale.
2: Dime.
4: No, es que parece una serie de... Black Mirror, quiero decir, de futuro distópico. ¿Qué necesidad, si un artista ha muerto, pues ha muerto?
2: Bueno,
4: ya
2: pero
4: está.
2: Eso se ha dicho de muchos, ¿no? De Paul McCartney.
4: Ya, pero ¿qué Presley. Necesidad de...?
2: Bueno, pues bueno, para mantener vivo el negocio, hija mía. Aunque ahora se ha demostrado que muerto vale más que vivo.
4: Ya, pero es
2: que
4: muy...
2: Que se lo digan a Michael
4: es
2: Jackson.
4: Es muy, muy, muy, muy cruel, ¿no?
2: Melissa ha dejado pistas subliminales en algunas canciones.
4: Vale.
2: Como por ejemplo en Nobody's Home, donde habla sobre la pérdida y la muerte de Avril Lavigne.
4: Pero se nota el tema físico, de que una es, y la otra es diferente.
2: ¿Te das cuenta que he contado algo?
4: Sí, de que las operaciones de estética,
2: escúchame,
4: ¿vale?
2: No,
4: pero...
2: No, he contado algo, lo he contado en la radio. Me lo podría haber inventado y ya hay mucha gente creyendo que Avril Lavigne está muerta.
3: Efectivamente.
2: Incluidas tú.
4: No me lo creo, pero esta teoría conspiranoica...
2: Pues que eso es, una teoría conspiranoica. Esto no es real. Avril Lavigne está viva. Pero aunque pueda parecer loca...
4: Esa es tu opinión.
2: No. Aunque pueda parecer loco...
4: Yo creo que está muerta.
2: Miles de personas creen que Avril Lavigne murió. Hay una persona que creó este rumor en el año 2015, admitió que inventó la historia como un experimento social para comprobar si la gente creía esta hipótesis y cómo se podía difundir. Y este es el claro ejemplo que una mentira repetida muchas veces se puede convertir en verdad.
4: En eso estoy de acuerdo contigo. Es como cuando tú dices, Javier Penedo, que a mí no me gusta trabajar. Y eso es una soberana mentira.
2: Hay testigos, cariño.
3: No lo dice tantas
4: mentira.
3: Veces.
4: ¿Eh?
2: Hay testigos.
4: Lo dice muchas veces. La gente se cree que yo me toco aquí.
3: Qué maestro, Javier Penedo.
4: Es un maestro de la comunicación.
2: Avril Lavigne está viva.
3: No os creáis todo lo que veáis.
2: Exacto. No os creáis todo lo que oigáis. Tened pensamiento crítico.
4: Siempre.
2: Y consultar varias fuentes. Que llega una cosa en Instagram y ya lo vemos. ¡Anda, nunca ha dicho! Que
3: verdad.
2: Muchas veces no es verdad. No es verdad.
4: Estoy totalmente de acuerdo contigo.
3: Hola,
2: ¿cómo?
4: Que estoy de acuerdo contigo.
2: Ah, vale. Entonces, ¿Avril Lavigne qué? ¿Tiene una doble
4: está
2: o no?
4: Viva,
3: It's alive.
4: Está viva.
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1: Y hoy es día 1 de octubre y cada día 1 te decimos tu número 1.
2: Buenos días, clasiqueros. Pues yo mi fecha así muy buena fue el 1 de septiembre del 1975, que entré a trabajar en el sitio donde me he tirado casi 40 años.
1: Wow.
2: A ver qué canción había.
1: Esa
2: Buenos
1: gente,
2: días.
1: Esa gente en peligro de extinción, de estar 40 años en la misma empresa.
3: Flipas.
1: Yo voy camino de ella.
4: No, tú, bueno, tú llevas también los cimientos
1: de
4: la radio.
1: Aún
4: sí, 1 de septiembre de 1975.
1: ¡Ojo!

0: Y de repente estamos a esa generación del guateque despertándole un montón de recuerdos, ¿no? Más fechas.
1: Lo mío es una petición poco usual. ¿Cuáles eran los número uno de mis dos matrimonios?
0: Wow.
1: El primero sería el 23 de septiembre de 2000.
0: Vale.
1: Y el segundo, el 14 de julio de 2024. Nada, un saludo.
0: Un saludo.
1: Gracias.
2: Vale. 24 años entre un matrimonio y el otro.
0: Y otro,
2: ¿eh?
0: Bueno, si fuese malo diría la tercera va la vencida, pero no voy a ser. No, venga, el primer matrimonio, ¿qué fecha era?
2: 23 de septiembre del año 2000.
0: Ya apuntaba al fracaso, ¿eh?
3: Sí, por arriba.
0: Cuando nadie me ve, Alejandro Sanz.
2: Qué bonita esta canción.
0: Pero qué bonito eso, ¿eh? De recordar un matrimonio, porque las relaciones de pareja, pues oye, van, vienen.
3: Está bien.
0: Y
3: recordarlo con cariño, aunque sea el primero.
0: Aunque se pase mal en la ruptura. Luego.
3: Bueno, quizá la mujer del segundo no le haga tanta gracia que se acuerde del primero. Bueno, pero bueno.
0: Sí, yo conozco matrimonios que son incluso amigos de las parejas anteriores. Puede pasar eso.
3: No sé, de todo.
0: Claro. Hay de todo en la vida.
2: Bueno, a ver, el 14 de julio del 2024 es el segundo matrimonio, sí. Y el número uno era este.
0: Sabrina Carpenter, Expreso. Me encanta esta canción.
2: A mí también.
0: Y me traslada a un road trip, un viaje que me hice con mi amiga Lorena, Ventosa, a la que le mando desde aquí un besazo enorme, por Portugal, que aquel año no paraba de sonar en ese verano esta canción.
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2: Y ahora
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2: Nuestro viaje semanal a 1986, hace 40 años, en donde las revistas del cuore del corazón eran portada gente como Carolina de Mónaco, Isabel Preisler, o Carmen Ordóñez o Carmen Martínez Bordiú. En el deporte, Juanito, destacaban Emilio Butragueño, en Real Madrid, o, por ejemplo, Fernando Martín, que fue el primer jugador de básquet en entrar en la NBA. Era uno de los más grandes en el 86, hace 40 años. Y en la lista de los 40, ¿qué sonaba por entonces? ¿Qué canciones cumplen los 40? Esta es una. La versión de Venus de este trío de chicas, Bananarama. Llegaron al 18 de la lista. Y es curioso porque ellas interpretaban esta canción en sus shows en directo, pero los primeros productores de Bananarama no creían en esta canción, les parecía una basura. Fueron ellas a Stock Aitken, a Waterman, que eran los productores de Rick Astley por entonces, y dijeron ellos, sí, nos gusta. Y fue la canción más conocida de ellas. ¿Os acordáis de esto? No es que vayamos a misa a estas horas, ¿eh? Que puede ser. Hace 40 años llegó al 27 de la lista esta canción de Mocedades y Donovan, Colors, Colores. Y era una prueba de fuego para el grupo, para Mocedades, porque ya no estaba Maya Mayoranga como vocalista principal. Era el debut de Ana Bejerano. Pero nos vamos a quedar con otra canción.
1: ¡Felicidades!
2: Cumple los 40. Este tema elegante, también un poco melancólico, para días así grises, de lluvia, de otoño, como en el que estamos. Un dúo llamado Dowell. En el videoclip aparecían burbujas, burbujas todo el rato mientras tocaban el piano al ritmo de este Captain of Her Heart.
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2: Y ahora...
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2: Juanito.
4: No te voy a ver, me da cosilla.
2: Carmen, hazlo tú.
5: No, gracias.
4: A ti también te da cosilla.
6: Ah, pero que Carmen ya está ahí, entonces.
2: Ya está aquí, no se quiere perder ninguno de tus
5: rumores.
2: Carmen,
5: no me lo pierdo.
6: ¿Tú qué vas a ser, la usurpadora, Carmen, o cómo es el tema?
2: Ya está celosa. ¿Eh?
4: Miedo.
2: ¡Tóxica! ¿Quieres una tóxica?
5: La cuchillos, ¿eh?
2: Sí.
6: ¿Me tengo que poner como una loba, o qué?
2: Una loba sexy, sí. Porque empiezas a poner esa vocecita así.
6: Sí.
2: Bueno, venga, vamos al rumore, va.
6: Pues mira, ¿por qué te hablo de lo de la loba? Te voy a hablar de una loba, porque una loba como yo no está para chicos como tú, Javier Penedo.
2: Shakira.
6: Esto es lo que ha dicho Shakira, que ya sabemos que tiene esta residencia en Madrid, que aún le quedan bastantes conciertos. ¿Y por qué te hablo de ella? Porque hace dos días tuvo fiesta. Claro, no va a ser todo cantar, ¿no? Hay que disfrutar también de la ciudad, de la capital de España. Y entonces, ¿qué te crees que hizo Shakira en una noche de ella, pues, estar sin planes de concierto? Se fue nada más y nada menos que a disfrutar del Corral de la Morería, ¿vale? Que es un mítico, icónico tablao flamenco,
2: sí,
6: situado junto al Palacio Real de Madrid. Recordemos que, además, ella tiene el hotel muy cerca del Palacio Real, ¿vale?
2: Uh-huh. 20.000 euros la noche dicen que cuesta la habitación, ¿eh? ¡Ojo!
6: ¿Sí?
2: 20.000 bueno, pavos la noche.
6: Nada, ¿qué es eso para Shakira? Migajas,
2: nada,
6: ¿no?
2: Nada. Las mujeres pues ya no lloran, las mujeres facturan.
6: Es así. Eso es, claro. Pues se fue al Corral de la Morería, que es, como decimos, tiene una historia, se remonta a 1956. Allí se hizo unas fotos, lo subió todo a Instagram y dijo algo que me encanta: solo la cultura puede salvarnos, ¿vale?
2: Muy bien.
6: Es una actuación muy emocionante, ha tocado todas mis fibras. Bueno, pues vio a una chica bailando flamenco, que es lo típico que se hace allí.
2: Y lo sintió.
6: Claro, y necesitamos cultura y arte para ser más humanos. Y además, disfrutó de una cena en el propio local y disfrutó de degustar una copa de vino que tiene nada más y nada menos que 200 años, Javier Penedo.
2: Nada más 200, y nada menos.
6: Nada más y nada menos.
2: ¿Cuántas veces 200... habrá dicho Andrea Sánchez hoy nada más
6: nada,
2: y nada más?
6: Claro, eso me estaba riendo.
2: Ya te conozco ya.
6: Pues nada, que simplemente eso, pues a
2: 200 años.
6: 200 años el vino que se bebió Shakira.
2: A mí la última vez que me dijeron eso en un restaurante fue en Portugal. Me dijeron, tengo un Oporto aquí, buenísimo, que os recomiendo, reserva de no sé cuánto.
6: Sí.
2: Claro, luego llegó la factura.
6: Y dejaste un riñón.
2: Luego
6: ¿no?
2: llegó la factura del Oporto, ¿sabes?
4: Madre mía.
2: Y yo no
6: dejaste
2: tengo,
6: un riñón en depósito.
2: Yo no tengo el dinero de Shakira, lamentablemente.
6: Bueno,
2: pero
6: tienes mucho dinero, ¿eh? No
2: muchísimo,
6: te quejes tampoco, ¿eh, Javier Penedo?
2: No, no me quejo de
6: claro
2: nada.
6: Que sí.
2: Bueno, mañana más rumores.

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1: Hoy además, hablando de radio y de gente de radio, estamos celebrando el Día Internacional del Podcast, que hay mucha gente que además de disfrutar de la radio, pues consume este tipo de contenido. Uh-huh. Y queremos saber qué podcast escucháis vosotros.
2: Hola, los 40 Classic. Hola. Y bueno, el podcast que yo escucho es Roca Project de Carlos Roca. Y sí, tengo 10 años y este mensaje viene desde Alcalá de Henares. Soy Adrián, hasta luego.
3: Buenos días, clasiqueros. Feliz desde Mataró. Yo estoy muy enganchado a un podcast de Jordi Wild, sí, que es impresionante. Aparte, necesitas tiempo, pues son 3-4 horas de capítulo. Y luego todo lo que sea de Carles Porta, True Crime, brutal. Es como dice en catalán, Busem Jum.
4: Hola, desde Bilbao. Pues yo escucho el podcast de Quique Peinado. Dile que baje. Me parece súper auténtico, entrevista a gente muy interesante. La verdad, lo escucho desde Spotify y me parece, lo hace muy bien. Es que Quique, me gusta.
1: Hay gente que se le ocurra mucho, pero es verdad que también casi todos los podcasts se trata de lo mismo, ¿no? De un invitado, claro, y sacar totales o, bueno, pues eso, cositas de un entrevistado curioso.
5: Está muy bien que diferentes figuras entrevisten a alguien, a una figura conocida o no tanto, ¿no? Desde su punto de vista, desde su perspectiva, porque tenemos en Láser, por ejemplo, a Las Bravas,
1: sí,
5: ¿vale?
1: Que
5: está muy guay. Con o, por Raúl. Ejemplo, tenemos El Poco Se Habla también, que lo hacen...
1: Maravilloso. Hay otro podcast que yo escucho bastante, que me gusta mucho.
5: Chuso Jones y Dieter.
1: Y con sus chistes malos. No, el de Alex Fidalgo, Lo que tú digas, que es un podcast también muy bueno, también el tío se le ocurra muchísimo, y le mando un abrazo desde aquí a Alex Fidalgo, que lo hace muy bien. Venga, ¿qué podcast escuchas tú? 616-850180. Nosotros también tenemos uno, el nuestro.
5: Claro.
1: Cada día, con lo mejor del programa, por si te pierdes una mañana Morning Box y por la tarde en el gimnasio dices, va, voy a ver lo que han hecho estos por la mañana. Pues lo tenéis disponible.
5: Drogadura.
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1: Y ahora...
2: Rumores, rumores. Rumores, rumores. Ah, presuntamente rumores.
1: Es que me imagino,
3: me encanta porque a Juanito odia este momento. Le parece
1: pero,
3: de
1: mírame.
4: Mira al suelo.
1: No, es que no me mira. No me mira cuando hago el.
4: Claro, es que. Bueno, ya te mirará. A ver, Holz, por favor, manda, Holz. Llámanos.
3: Cuando, cuando hace eso del aliento, Juanito pone en la cara que Emmanuel Macron.
1: Me lavo.
3: En esta
1: forma. Me lavo los dientes.
3: Emmanuel Macron.
1: Y enjuago el vocal y todo. Bueno, venga, vamos al asunto. ¿De qué me vienes a hablar hoy?
3: Mira,
1: ¿de Macron?
3: Rápidamente, te voy a hablar de Macron, que ya sabes tú que están de viaje oficial por España, sí, con su esposa Brigitte, ¿vale? Que, pues nada, me encantó porque rinde culto a, valga la redundancia, la cultura española. Ha hablado de Rosalía, de los Javis, de sí, Luz Casal y de Almodóvar, sí, del amor del presidente de Francia, ¿vale? Pues eso. Presidente del Ejecutivo, que no de la República, ¿eh? Porque allí la República tiene otro presidente, ¿vale? Bueno, en cualquier caso, que le gusta mucho la cultura española, he dicho
1: y
3: algo.
1: Es verdad que tenemos grandes referencias y no somos conscientes, claro, de la importancia de nuestro país muchas veces, no solo a nivel deportivo, que lo es, porque mira cómo estamos en el fútbol, sino sí, a nivel cultural, social, etcétera, etcétera.
3: Bueno, mira, y te voy a hablar, cambiando de tema, de Alba Carrillo, que últimamente podríamos decir que está que fuma en pipa,
1: fuma en
3: porque
1: pipa,
3: todos son movidas con Alba Carrillo.
1: Bueno, pero claro, da que hablar siempre.
3: Sí. Porque es que mira, hace unos días hubo polémica porque resulta que...
1: Alba está en un canal que se llama TEN, aunque creo que la ha fichado la séptima, el canal este nuevo que van a hacer,
3: ¿no? Sótano TV se llama el programa que ella presenta. Y entonces tuvo un rifirrafe con Omar Montes, ¿vale? El cantante, porque resulta que Omar, bueno, que ella le vino a decir a Omar Montes que le pague la manutención a su hijo, que no lo guarde en un fondo, que se necesita mucho dinero pues para un
1: la
3: niño.
1: Crianza la,
3: efectivamente. Niño, vale. Estoy resumiendo mucho, vale. Javier Penedo.
1: ¿Y Omar ha respondido qué?
3: Omar respondió y le dijo a ella, mira, todos sabemos, le hizo como unas insinuaciones falsas, ¿no? Todos sabemos que tú te ibas a las puertas de las discotecas, cuando yo trabajaba en la discoteca Richard, y todos sabíamos
1: a lo que
3: te dedicabas o te dedicas, bla, bla, bla, bla, bla.
1: Que por interés te quiero Andrés, ¿no? Algo parecido.
3: Bueno, sí. Y que ella pues ha dicho que esas insinuaciones son falsas, te voy a poner una demanda para batito atada. Bueno, vale, aquí vale, con Omar Montes.
1: Sí,
3: pero
1: vale,
3: es que ahora Feliciano López, el tenista, ¿vale? Le ha puesto...
1: Fueron pareja, claro.
3: No, se casaron, vale, sí, Javier Penedo. Le puso una demanda este verano, que ya digamos como que se ha admitido a trámite ahora mismo, ¿vale? Porque parece ser que hay un acoso y derribo por parte de Alba Carrillo hacia su ex, Feliciano López, y toda su familia.
1: Vale.
3: Entonces ha dicho, hasta aquí hemos llegado, te planto de la demanda.
4: Es que
3: y...
4: yo es verdad que, bueno, yo conozco a Feliciano López antes que a Alba Carrillo, porque
3: ¿sí?
4: me gusta mucho el tenis, obviamente,
1: sí, sí,
4: lo he visto toda la vida. Y es verdad que siempre he visto declaraciones de Alba Carrillo hacia él, pero él nunca hacia ella.
1: Él callado,
4: y,
1: ¿no?
4: Y, madre mía, le ha dado cera.
3: Los calificativos que le he dedicado a Alba Feliciano le han llevado a demandarla finalmente.
4: Claro,
3: esto
4: claro,
3: lo comentó...
1: Se llama derecho al honor y a la intimidad,
3: sí,
1: que te recuerdo que existe, cariño.
3: Claro, claro, de derecho hecho la denuncia va por eso.
1: Por eso.
3: Derecho del honor y la intimidad.
1: Por eso, por eso.
3: Sí.
1: Que
3: bueno, pues
1: existe.
3: Nada, oye, que la justicia dicte sentencia.
1: Eso mismo.
3: Y ya está.
1: Bueno, pues nada. Hasta aquí el rumore de hoy. Un último para terminar.
3: Venga,
1: una,
3: tres, dos,
1: tres,
3: uno.

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1: Bueno, pues mientras Aldán no nos todavía confiese lo que se ha hecho en sus cejas, de momento, no, trae lo tuyo. Tú cuando quieras contarnos la historia de tus cejas,
2: no, mis cejas no tienen nada, pero para ti son un enigma. Para mí el enigma de hoy es mucho más interesante.
1: Venga.
2: Ocurrió en TVE, Televisión Española, en el 86.
1: 1986.
2: Seis.
1: O sea, hace 40 años exactamente.
2: Y ocurrió entre Jesús Hermida y una joven María Teresa Campos.
3: Qué maravilla.
4: Qué bárbaro.
2: Ocurrió
4: maravilla.
2: Esto.
5: Estoy un poco molesta, o estoy un poco mucho molesta, porque yo estoy en este programa desde hace un montón de meses y usted sabe que yo no me he tomado las vacaciones.
6: No tantos.
5: Bueno, 7 u 8
6: tantos,
5: meses estoy aquí
6: no
5: aguantándolo,
6: tantos,
5: usted que ya se aguanta.
6: Usted no estaba al principio con nosotros.
5: No,
6: para
5: no, señor,
6: empezar, lo
5: no, señor.
6: Usted no pertenece al
5: Llevo
6: grupo
5: menos tiempo sufriendo.
6: Para empezar,
4: sí.
6: O sea, que sus derechos
4: yo,
6: son relativos.
5: Mire,
2: bueno, a veces están discutiendo sobre las vacaciones,
1: ¿eh? Sí, qué raro.
2: Entre el jefe y director del programa y presentador, que era Jesús Hermida, por las mañanas, en directo.
7: Pero esto, era en directo.
2: Y una
7: esto
2: colaboradora que era Teresa Campos.
1: María Teresa
2: Campos. Discutiendo un poco duramente sobre el tema de las vacaciones.
1: No se veía muy buen rollo, ¿no?
2: Es que al ser tantas horas de programa por la mañana, todos los días, eso se convirtió en una especie como de, digamos, de un reality en realidad,
1: sí,
2: ¿no?
1: Sí, sí, sí.
5: Claro.
1: ¿Te suena, Andrea? ¿Te suena, verdad? Sin
4: me suena todo,
1: suena.
4: A mí me encanta.
2: Fueron chicas Hermida, Irma Soriano, Consuelo Berlanga.
4: Sí.
2: En fin, un montón de chicas que luego, mujeres que luego fueron periodistas muy
4: Concha
2: famosas.
4: Concha Galán.
2: Sí, y luego está como
1: Irma Soriano.
2: Sí,
4: ya
2: sí.
4: Lo he dicho.
2: Pero, pero Teresa Campos también estaba ahí.
1: También estaba ahí.
2: Pero vale. Veamos lo que ocurrió a continuación. Escuchemos.
5: Que mis derechos están en el estatuto de los trabajadores. Y yo tengo derecho a un mes de vacaciones. Y yo no me he ido mi mes de agosto. Y porque le pido a usted el 24 de diciembre, usted que tiene la malísima costumbre, que aprovecho para decírselo porque ya estoy lanzada, usted tiene la mala costumbre de regañar a la gente en directo, cosa que está muy feo.
1: ¿Eh?
5: Y entonces no me puede usted a mí decir que le sienta mal que me haya ido el día 24, que es el único día del año que yo le he pedido a usted irme y no se lo he pedido
6: aquí
5: por mí. Y usted tiene que formármela en directo.
1: Él tratando de defenderse, pero no, estaba en caliente ella.
2: Pero
1: creo.
2: Es que ya estaba,
7: aquí estamos,
2: estaba calentita, ¿eh?
1: Sí, sí, sí.
2: Pero hay que decir que esta era una sección que tenían en el programa en la que ella discutía con otra chica, otra periodista, se llamaba Apueste por una.
1: Sí.
2: Defendían posturas diferentes, tal. Pero es que se metió Hermida por medio y salió perdiendo.
1: Había claro. Acumulado cosas, la María Teresa.
2: Sí, sí, ya estaba calentita por lo que fue.
1: Y le montó un 2 de mayo.
4: Andrea? Un 2 de mayo le
1: de
4: sí,
1: mayo.
4: Sí, sí.
2: Porque
4: totalmente.
2: El 24 de diciembre, que lo quería ya de vacaciones, no se lo daban porque decía él que no.
4: Hombre, pero con todo el derecho ella, ¿eh? Ella bien de empoderamiento.
1: Muy bien, no, muy bien, muy bien. Aquí
2: pero ¿qué le dice al final el jefe máximo, que es Hermida?
1: Claro.
4: Sí.
2: A ella, escuchemos.
6: Aquí estábamos todos el día 24.
5: Y usted es el primero que tiene que estar porque cobra usted muchísimo.
4: ¡Bravo!
5: Vamos ahora a enterarse. Sí, se lo merece usted.
6: No, ¿cómo debe ser?
5: Se lo digo en serio, es que ya es demasiado. Ya estoy
6: usted,
5: cansada.
6: Señorita, pero perdone
5: es que
6: yo
5: ya estoy cansada, ¿verdad?
6: Usted pertenece a Radio Cadena.
5: Sí, bueno, pues muy bien.
6: Entonces, yo también estoy cansada.
5: Sí,
6: yo también estoy
5: cansada. Si quiero
6: usted en el programa y no me diga más, a tu estudiante.
5: Me parece muy bien, está bien.
6: Márchese.
5: Ya está bien.
2: Márchese.
1: Márchese, ahora bien.
4: Señor Cuesta.
1: Ahora cuenta la verdad, querido.
2: Pero esto ocurrió
1: cuenta
2: en directo y España conmocionada, todo el mundo flipando y hablando de ello. ¿Pero qué pasó?
1: ¿Qué pasó?
2: Era tan listo este señor.
1: ¿Qué?
2: Que fue todo un montaje, fue todo una broma.
1: Todo era falso.
2: El Goya para los dos. Sí.
4: Era mentira.
2: Era mentira.
1: Como lo nuestro. Como lo nuestro de cada mañana. Las broncas que creamos entre Andrea y yo, los piques que tenemos, son de nuestros guionistas.
4: Estaba preparado, pero te

0: Para los dos, porque
1: era mentira.
0: Era mentira.
2: Como lo nuestro. Como lo nuestro de cada mañana.
0: Las broncas que creamos entre Andrea y yo, los piques que tenemos, son de nuestros guionistas.
1: Estaba preparado, pero te digo una cosa. De esos lodos, los barros actuales. Porque es que yo a veces le hablo así a Javier Penedo, siendo verdad.
3: Yo creo que entre broma y broma la verdad asoma ahí, porque sentimiento de María Teresa.
1: María Teresa Campos aprovechó la broma para decirle lo que quería decirle de verdad. Sí.
0: Pero fue un momento histórico en la televisión, eso es verdad.
4: Es maravilloso.
0: Y bueno, yo recordamos todos.
1: Adorable.
0: Hace 40 años ya de esto.
4: Lección de esto. No os creáis nada de lo que oís, ni veis por televisión, ni por la radio.
0: Hay mucho
4: todo
0: montaje,
4: es mentira. Incluso esto.
0: Este programa es de verdad. Este es de los pocos que es de verdad.
4: Sí, sí, sí.
0: A veces.
4: Sí, de hecho yo estoy aquí en directo ahora mismo, ¿verdad?
0: Es verdad, sí. Claro
3: que
0: sí.
3: Estamos aquí.
0: Tus cejas son de verdad. Ah, no.
4: No son, son de fieltro, como las de Groucho Marx.
1: No te preocupes, yo tengo todo. No las cejas, la nariz, la boca. Soy el Mr. Potato.
0: He dicho de verdad.
1: ¿Qué más da?
0: De verdad.
1: Pues eso, que no hay nada de verdad. Eso, hay que ver.
0: Lo único que es cierto es que si tenéis alguna pregunta para Eduardo Aldán, queréis que os responda algo, tenéis alguna duda de vuestra infancia, queréis saber qué pasó con
4: algún actor. No preguntéis a la IA porque la IA miente, pero yo no os voy a mentir.
0: Lo sabe todo. Y lo podéis hacer en el 616-850180.
1: Y gratis.
0: Pregúntale al Dan lo que sea que en unos días Aldán responda.
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Saludos musicales, soy Tony Aguilar. Buenos días, bienvenidas, bienvenidos a una mañana de domingo imprescindible aquí en los 40 y los 40 Classic. Seguimos celebrando por todo lo alto nuestro 60 aniversario y para este show número 25, para esta ocasión, hemos preparado un programa dedicado a las versiones musicales más fascinantes de la historia. Esos covers, restyling sonoros y adaptaciones legendarias que llevaron a las canciones elegidas a lo más alto de las listas. Como siempre, será un absoluto privilegio vibrar con la sabiduría inconfundible de nuestro maestro Joaquín Luqui, disfrutar de la impecable producción, guiones y montajes de Jorge Sánchez y llegar al ecuador del show para compartir con Fernandisco páginas de oro de la historia de la música. 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Dicho todo esto, pues venga, empecemos. Y lo hacemos con Begging. El tema publicado en 1967 por Frankie Valli and the Four Seasons y que ha sido versionado en multitud de ocasiones y con éxito. De las más recientes, la creada por los italianos Måneskin, con Damiano David al frente, lograron en verano de 2021 el número uno de los 40, una de las últimas versiones que han coronado nuestra lista.

0: Escuchas el gran musical de los 40 que hoy dedicamos a versiones. Hemos comenzado con la que se marcaron Måneskin, pero ojo, porque esta canción no era nueva en la cima de la lista. De hecho, años antes ya estuvo en nuestro número uno con otra versión sensacional. Jorge Sánchez nos lo cuenta.
1: Hola Tony, pues sí, exactamente 12 años antes. En 2009, los noruegos Madcon ya reventaron nuestro número uno con este mismo Begging. Y es que a lo largo de la historia de los 40 hay muchos covers e interpretaciones que han llegado a nuestro número uno. Mira, si nos quedamos en los 2000... imposible olvidar a Lucy Silvas emocionándonos al piano con el Nothing Else Matters de Metallica. O ese arrollador Lady Marmalade que reunió a Christina Aguilera, Lil' Kim, Maya y Pink para la banda sonora de Moulin Rouge. Pero si hay una década dorada para las versiones en nuestro número uno, esa fue la de los 90. ¿Quién no recuerda a Fugees reinventando el Killing Me Softly de Roberta Flack? O el debut de Natalie Imbruglia rompiendo récords con Turn. Take That, homenajeando a los Bee Gees en su How Deep Is Your Love. O Nirvana, haciendo de culto el The Man Who Sold the World de David Bowie. ¿Y qué me dices de UB40 llevándose a su terreno reggae el Can't Help Falling in Love de Elvis Presley? Hablando del rey del rock. Pet Shop Boys demostraron su genialidad en los 80 transformando Always On My Mind en un rompepistas electrónico. La verdad que son unos genios en eso de reinterpretar porque también lograron nuestro número uno con Go West, el tema original de Village People. En los 90, Mariah Carey arrasó con Without You, el tema original de Badfinger y que Nilsson popularizó. De cine fue la versión de Wet Wet Wet con su Love Is All Around, el tema de The Trucks. Y por supuesto... Whitney Houston inmortalizando para siempre I Will Always Love You de Dolly Parton. Más poderosas mujeres como Annie Lennox, Gloria Estefan o Lauryn Hill, que nos dejó esta joya de Can't Take My Eyes Off You, un himno absoluto que en los 80 ya había sido número uno de los 40 gracias a la versión disco de Boyz II Gang. Lo cierto es que los años 80 nos dejaron más momentos mágicos con grandes versiones. Bananarama acelerando el Help de los Beatles, Joe Cocker desgarrando la voz con el Unchained My Heart de Ray Charles o los mismísimos Rolling Stones rindiendo tributo al Harlem Shuffle.
0: ¡Qué pasada, Jorge! Son tantas. Pero vamos a destacar una en nuestro idioma, que estuvo dos veces en el número uno de los 40. En 1969 conocimos a Eloise con Barry Ryan, pero en el 88 nos volvió locos con la versión del asturiano Tino Casal, que contó con la producción del siempre genial Julián Ruiz.
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1: Se acaban de cumplir 35 años de su fatal accidente, pero le seguimos recordando. Tino, a lo largo de su carrera, además de Lois, versionó Killing Me Softly, A Human League o al propio Bowie con Life on Mars. Amaral también versionaron al Duque Blanco interpretando Héroes, que es en realidad un homenaje a la versión que en su día hizo Parálisis Permanente. Por eso vamos a centrarnos ahora en esas que han sido versión española. Nos tenemos que remontar a los años 60, cuando pioneros del pop y el rock en nuestro país, como los Pequeniques, los Mustang, los Salvajes o los Sirex, adaptaban al castellano los grandes pelotazos del momento de bandas como los Beatles, los Rolling Stones o The Kings para que sonaran en todas las radios. Pero ojo, porque hay auténticos himnos intergeneracionales que también nacieron como adaptación y quizás no lo sabías. Por ejemplo, el mítico Mi Gran Noche de Rafael era originalmente un tema del italiano Salvatore Adamo. Fue inolvidable El hombre del piano de Ana Belén, que es la brillante relectura en castellano del Piano Man de Billy Joel. Incluso el punk y el rock más irreverente tiraron de adaptaciones, como Siniestro Total, que transformaron el Sweet Home Alabama de Lynyrd Skynyrd en su célebre Miña Terra Galega. Miña Terra Galega. Si avanzamos en el tiempo, las grandes voces y la música italiana han sido una fuente inagotable de inspiración. Mónica Naranjo paralizó el país con Sobreviviré y su álbum Minage, un homenaje íntegro a la diva italiana Mina. Y si hablamos del país de la bota, no podemos olvidar a Sergio Dalma, que nos ha regalado colecciones enteras de clásicos transalpinos. ¿Qué idea? Incluyendo su versión del mítico Ma quale idea de Pino Daggio. En el terreno del rock, M-Clan son auténticos maestros de la adaptación. Han firmado pelotazos versionando a la Steve Miller Band con Llamando a la Tierra o a Rod Stewart con Maggie May. Tanto le apasionan las versiones a su cantante Carlos Tarque que con otros amigos de la música tiene el grupo Gran Cañón, dedicado exclusivamente a hacer versiones del rock. Y atentos a las curiosidades, porque la historia está llena de guiños fascinantes. Desde Antonio González el Pescailla haciendo La Chica de Ipanema, los Manolos a los Beatles, Albert Pla adaptando al mismísimo Lou Reed,
2: por el lado más bestia de la vida,
1: o Radio Futura rindiendo honores a T-Rex con Divina. También Duncan Du, marcándose ese mítico Jardín de Rosas,
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1: adaptando el clásico del country Rose Garden de Lynn Anderson. Y para cerrar este viaje por la versión española, nos quedamos con los malagueños Danza Invisible, que a comienzos de los 90 convirtieron el Bright Side of the Road del gran Van Morrison en este incontestable A Este Lado de la Carretera, que se coronó con el número uno de nuestra lista.
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1: No solamente los nuestros se han marcado su versión española. Otros grandes latinos también lo han hecho al otro lado del charco. Caso, por ejemplo, de Luis Miguel versionando el clásico del 63 de Dusty Springfield, I Only Wanna Be With You, que el sol de México transformó en... Ahora te puedes marchar. A lo largo de su carrera ha hecho muchas adaptaciones. Recordemos, por ejemplo, ¿Será que no me amas? En el que reconvertía Blame It on the Boogie. El tema original del artista inglés Mick Jackson, y que los hermanos Jacksons llevaron a lo más alto con Michael a la cabeza. El rey del pop también ha versionado a otros grandes de la música, como Come Together de The Beatles. Los de Liverpool en sus inicios versionaron a muchos, como por ejemplo Buddy Holly, Little Richard, Chuck Berry y a Tom Notes con su Twist and Shout. A ellos, todos. Jimi Hendrix, Sinatra, Elton, Bowie, Kurt Cobain, Ray Charles, Joe Cocker o Aretha Franklin. Aunque si la reina del soul hizo famosa una versión, tanto que superó la original de Otis Redding fue Respect, a la que incluso le dio un nuevo sentido, convirtiéndola en un himno feminista.
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1: Esta mañana de domingo, conectando los 40 y los 40 Classic para ese especial de versiones, como el caso de Aretha y algunas que superan con creces a la original. Tomemos como ejemplo a Sinéad O'Connor y su desgarradora interpretación de Nothing Compares to You. Aunque el tema fue escrito por Prince para su proyecto paralelo The Family en 1985, la versión de Sinéad de 1990 la convirtió en un hito emocional inolvidable. Sobre ella hablaba con nuestro compañero Julián Ruiz.
2: Tú hiciste una interpretación increíble del tema. Bueno, ahí están los resultados. ¿Qué pasa? ¿Que te gustó mucho? Tú lo oíste en el álbum de The Family y te gustó mucho la canción, ¿no?
3: Yeah, my first manager heard The Family version of it and he said he thought I could do a good job on it. So it was really down to him.
4: Su manager le gustó mucho y pensaba que podría hacerlo.
2: Bueno, y menuda canción. ¿Y luego qué pasó con Prince? ¿Se sentía celoso que no te hablaba?
3: I think we just
4: que tiene muchísima admiración para Prince, que tiene le admira mucho, pero tampoco son dos personas que normalmente no la caería muy bien.
1: Algo similar ocurrió con Cyndi Lauper y su Girls Just Wanna Have Fun, que fue escrita e interpretada en 1979 por Robert Hazard desde una perspectiva puramente masculina. A finales de los 90, la australiana Natalie Imbruglia paralizó las radios de todo el mundo con Turn, que era una versión de la banda de rock Edna Swap, pero que a su vez versionaban a la danesa Liz Sorensen. Si nos remontamos a la música electrónica, el dúo Soft Cell hizo lo propio con Tainted Love en 1981. La original la grabó en el 64 Gloria Jones. Tina Turner reinventó Proud Mary, el tema original de la Creedence Clearwater Revival, que convirtió en un torbellino de funk y de soul. Aunque si hay una versión que supera la original y que encumbró el éxito a lo más alto, es I Will Always Love You. Compuesta y grabada originalmente por la leyenda del country, Dolly Parton, en 1973, y que Whitney redefinió en 1992 para la película El guardaespaldas.

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1: A lo largo de estos 60 años de radio también hemos vivido en primera persona versiones que han marcado y que se han registrado y emitido en un formato especial. Hablo, por supuesto, de los básicos 40. El próximo 19 de noviembre se van a cumplir 34 años del primero de ellos, con Bon Jovi en nuestros estudios. Desde aquel momento, infinidad de artistas y grupos han pasado por nuestro escenario. Lenny Kravitz, Aerosmith, Take That, Duran Duran, Maroon 5, Imagine Dragons, REM, Red Hot Chili Peppers. El listado es de infarto. Luego repasaremos algunos más, pero ahora ponemos el oído en la versión de Zombie en formato básico 40 que The Cranberries grabaron en nuestros estudios.

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1: En este domingo por la mañana, aquí en el gran musical, en el 60 aniversario de los 40 principales. Seguimos todavía, por supuesto, en los 40 y los 40 Classic. Bienvenido, Fernandisco.
2: ¿Qué pasa, Tony? Qué alegría.
1: Que hablamos de grandes versiones, o sea, artistas que han versionado otras canciones y que incluso han llegado a triunfar únicamente con esa versión. O sea, se han quedado luego en un One Hit Wonder, pero que era en realidad una versión.
2: La verdad es que recuerdo que una vez me dijo Natalie Imbruglia, me dijo, yo elijo canciones, hago versiones de canciones porque como son tan buenas no tengo que comerme el coco, la canto, y encima el Thor fue uno de los grandes números uno de ella. Por tanto, yo creo que es muy inteligente coger una canción muy buena, versionarla, darle tu toque, y si es número uno, te ha sonado la flauta un poco.
1: La verdad es que hay muchos temas, muchísimos, que hemos conocido y que luego, buceando la historia de la música, te das cuenta de que esa canción ya estaba grabada, pero muchísimas, hay infinitas canciones. Por ejemplo, Dancing in the Moonlight de Top Loader. Esa canción tan
2: Qué gran canción.
1: También.
2: Y que hay mucha gente que piensa que la versión de Top Loader es la original. Y no,
1: no es verdad.
2: Es una canción, además, es verdad que si la haces de esa manera tan, tan divertida, tan jocosa, tan, tan funkera, pues al final la conviertes prácticamente en otro tema. Y además, Tony, eso sí que lo podemos matizar, porque además el gran musical nos lo permite. Hay canciones que cuando se versionan se recolocan en otro mundo completamente diferente. Dancing in the Moonlight, sonando con Top Loader, es muy diferente a la versión original y yo creo que para ellos fue lo más. De hecho, no tuvieron ningún número uno más. Pues pero sí, hay más ejemplos, Tony.
1: Pues sí, por ejemplo, Safe Ferries, tenemos también, por ejemplo, para destacar como uno de los que podrían ser, que es One Hit Wonder, no únicamente haciendo versiones. A mí me gustaría también destacar, por ejemplo, los primeros discos de los Jackson 5, donde tiraron de catálogo de canciones de la Motown.
2: Blame It on the Boogie, que tampoco es suya, y que la canción de los Jackson fue una auténtica locura. Y fíjate, déjame que se me ocurre decirte otra. Baby, I Love You Way, el clásico de Frampton con Big Mountain.
1: Big Mountain, claro.
2: Que se hicieron famosos, One Hit Wonder.
1: Baby, I Love You Way, every day.
2: Qué buena canción del guitarrista inglés Peter Frampton,
1: sí.
2: Que es una auténtica maravilla de canción, pero que no se parece en nada si te fijas a lo que hizo Big Mountain, que hizo una canción happy, hippie, una canción hippija de estas muy chulas, muy bonitas, pero la original no se parece en nada porque es una balada de Peter Frampton que se hizo famosa con el disco Frampton Comes Alive. Hay más versiones, por
1: UB40, y también hablando de música reggae, me vienen a la cabeza, también hicieron muchas versiones también.
2: Hizo una, por ejemplo, el Red Red Wine, que es de Neil Diamond.
1: Y el Red Red Wine
2: es
1: también,
2: buenísima. ¿Verdad? Tenemos que darle a Neil Diamond lo que se merece. Es que muchas de las canciones que ha cantado mucha gente son de Neil Diamond.
1: Uh-huh.
2: El I'm a Believer, el Red Red Wine, aunque el Sweet Caroline la ha hecho otra mucha gente, es más conocida por Neil Diamond, pero Neil Diamond ha compuesto, yo juraría que más de 1,000 canciones que han acabado en la boca de otros, pero que son suyas, ¿no?
1: Fíjate que antiguamente había festivales de la canción, creo que el Festival de Benidorm también lo hacía, lo que ahora es el nuevo Benidorm Fest, pero entonces era el Festival de Benidorm, en la que una misma canción se interpretaba por dos vocalistas distintos.
2: Anda.
1: Y entonces no solo ganaba el compositor la canción, sino luego el vocalista que la había interpretado. Pero era así. La verdad es que la misma canción luego a lo mejor se convertía en single de dos artistas diferentes españoles.
2: El Volare de los Gypsy Kings.
1: Ah, bueno, claro.
2: Es un tema de Domenico Modugno,
1: la versión,
2: que fue el primero que interpretó esa canción, creo, en el Festival de San Remo. Creo que fue la primera vez.
1: Y luego en Eurovisión, hasta tres veces. Domenico Modugno ha estado en Eurovisión.
2: Fíjate qué grande.
1: Por Italia, tres veces.
2: Y la versión de los Gypsy Kings, si te fijas, no se parece en nada. Yo nunca he entendido muy bien a los Gypsy Kings lo que cantan, ¿no? Pero me parecen muy divertidos. Hay una versión en un álbum de John Lennon. Aparecía en el disco Jim Vincent cantando John Lennon, que ha hecho muchas versiones de hasta del Pregueró, ¿no? Del famoso Pregueró. Que no sé exactamente de si el Pregueró es de Celentano.
1: Es de Adriano Celentano.
2: Es que sí,
1: sí.
2: Pero la cantó también John Lennon en un disco de versiones que hizo. Y es alucinante. Como
1: Rezaré por ti se llamó en español, ¿eh? Rezaré por ti.
2: ¿Y quién más hizo? Nani, no, na, na. También puede ser que Bruno Lomas, el cantante valenciano,
1: le
2: hiciera.
1: Puede ser que hiciera una versión, por sí. De esa, del Preguero de Adrián Celentano.
2: ¿Qué poder tienen, Tony Aguilar, las canciones? Claro. ¿Qué poder tienen las versiones que cuando las haces tuyas las conviertes en otra cosa?
1: Te pincho una, que no tiene nada que ver con la original. Y las dos son maravillosas, vale. Las dos fueron número uno absoluto.
2: Okay.
1: Always on My Mind, de los Pet Shop Boys, que evidentemente el rey del rock, el gran Elvis Presley, grabó como una balada y que luego ellos convirtieron en música de baile.
2: Querido mío, a ti, Tony, es un placer.
1: Hasta la semana que viene, maestro.
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1: La versión de Always On My Mind de Pet Shop Boys nació casi por casualidad en agosto de 1987 durante un especial de la televisión británica para conmemorar a Elvis en el décimo aniversario de su muerte. La versión de Neil Tennant y Chris Love superó en ventas a la original y se convirtió en un llenapistas. Hay remixes que se convierten en mitos. A mediados de los 90, Everything But The Girl lanzó Missing como una balada melancólica. Tuvo que llegar Todd Terry con un beat house neoyorquino para transformarla en un himno global. Caso similar al de Moloco con Sing It Back. Nació como un experimento oscuro hasta que Boris Dugloche le dio ese toque disco house brillante que reventó las pistas de baile. En el nuevo milenio, el terreno indie. Lick Lee firmó I Follow Rivers y el remix de The Magician la convirtió en un éxito veraniego imparable. El grupo de rock star Sailor entró de lleno en los clubes con la remezcla de Fall to the Floor. Corner Shop tocó el cielo con Brimful of Asha. Gracias a ese empujón acelerado de Norman Cook, alias Fatboy Slim, que la catapultó hasta el número uno. Esto es solo un ejemplo, pero son muchísimas las versiones que se hicieron para pistas de baile. Aunque no siempre es necesario bailar en la discoteca, también se puede bailar en la calle, como hicieron Bowie y Jagger. Recordamos su versión con nuestro maestro Joaquín Luqui.
2: Hola, hola, hola, querido Tony. Dancing in the Street con Morrito Jagger, Mick Jagger y David Bowie. Lo cierto es que uno de los mejores duetos no oficiales de la historia, uno de los vídeos en que la absoluta compenetración de los dos grandes artistas es tan evidente que estalla, es uno de los vídeos más físicamente perfectos de cómo la compenetración de los artistas va más allá. Porque todos sabemos que entre Morritos y David hubo más que palabras y canciones en varias épocas de su vida. En ese año 85, en el que David y Mick son número uno en Inglaterra y luego en casi todos los países del mundo, Dancing in the Street.
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0: Maravillosa versión del tema que popularizaron Martha and the Vandellas para el icónico sello Motown, la fábrica de éxitos de Detroit fundada por Berry Gordy. Con un catálogo tan inmenso que se calcula que hay más de 25.000 versiones a lo largo de las décadas de todas sus canciones. Lo fascinante de Motown es que entendían las canciones como joyas moldeables. Se autoversionaban continuamente entre los propios artistas de la casa. Si una canción funcionaba con un grupo, hacían que otro artista del sello la grabase con un estilo diferente. Pasó con Ain't No Mountain High Enough. Nacida como un vibrante dueto entre Marvin Gaye y Tammy Terrell y reconvertida años después por Diana Ross en un dramático número uno orquestal. Esta práctica de dar una segunda vida a un tema propio no se quedó en los años 60. Es algo muy habitual en la industria musical. De hecho, aquí en los 40 lo hemos visto triunfando en infinidad de ocasiones. Canciones que los propios artistas han vuelto a grabar años después, logrando alcanzar de nuevo nuestro número uno. Ocurrió en 1986, cuando The Police revisitó su propio clásico con Don't Stand So Close to Me, 86. Lo vimos de forma multitudinaria en 1997, cuando Elton John reescribió Candle in the Wind en homenaje a la princesa Diana, convirtiéndose en uno de los sencillos más vendidos de todos los tiempos. Miguel Bosé y Como un Lobo eran número uno en nuestra lista en el 88, y 20 años después repitió posición junto a su sobrina Bimba Bosé en su proyecto Papito. Algo similar a U2, que fueron número uno en los 90 con One, y en los 2000 regrabando su canción junto a Mary J. Blige. Más recientemente, Dani Martín revisitó su etapa con El Canto del Loco, lanzando su potente versión de Volverá. Y para cerrar esta mirada a los temas que renacen con nueva vida, os dejamos precisamente con una de las canciones más emblemáticas de nuestro pop. Esa emotiva versión coral de Déjame, que grabaron varios artistas rindiendo tributo a Enrique Urquijo de Los Secretos.
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1: Celebrar 6 décadas de los 40 no es solo mirar al pasado, es abrir también la puerta a lo que viene. Con la llegada de los básicos 40, para conmemorar este 60 aniversario, el escenario se prepara para recibir a esa nueva generación de artistas que hoy son anónimos, pero que mañana firmarán la banda sonora de nuestras vidas y estarán por descubrir. Es la magia de un formato que siempre nos ha regalado momentos íntimos e irrepetibles con los más grandes. Joaquín Sabina, la voz inconfundible de Ana Torroja, la potencia mítica de Héroes del Silencio, la cercanía de Alejandro Sanz o la energía arrolladora de Shakira o Imagine Dragons. También vibramos con el talento internacional de Alanis Morissette, la elegancia de Seal o la sensibilidad de Keane. Y por supuesto, tal y como os había prometido, vamos con otro de los momentazos de nuestros básicos. La verdad es que es complicado sacarse de la memoria aquel histórico e hiperactivo concierto donde Green Day hizo retumbar el escenario al ritmo de un desatado Basket Case.
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0: Sacarse de la memoria aquel histórico e hiperactivo concierto donde Green Day hizo retumbar el escenario al ritmo de un desatado Basket Case.
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0: mucho antes de llenar estadios, reventar festivales masivos y vender millones de copias de Dookie, Billy Joe Armstrong y compañía eran unos absolutos desconocidos que recorrían la península en una furgoneta. A principios de los 90, Green Day tocaban por apenas 700 pesetas en pequeñas salas independientes y, de hecho, llegaron a actuar en casas ocupas. Legendario fue su concierto en la Ocupa de Villarreal ante apenas 150 personas. España fue una de las primeras tierras que abrazó su música.
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0: Bueno, y con este recuerdo... ¡Sí! Nos despedimos por hoy, pero ir preparando el cuerpo porque en nuestro próximo programa tiraremos la casa por la ventana para celebrar la hispanidad. Dedicaremos un especial a todos esos artistas internacionales que, viniendo de fuera, se han ganado a pulso el corazón de nuestro país. Grandes referentes latinos con gigantescas bases de fans en España que han conquistado nuestra lista, nuestros escenarios y nuestras vidas. Hasta entonces, abrazos y saludos a nuestro queridísimo productor, el gran Jorge Sánchez. Yo soy Tony Aguilar, que tengáis una buena semana, llena de paz y amor, que en realidad es una versión en español de Peace and Love.

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4: 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Son las 10, las 9 en Canarias. 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

Incluso la frase paz y amor de Tony Aguilar es una versión del Peace and Love, como acabamos de descubrir. Esta mañana, de nuevo, la historia viva de la radio, que es la historia de la música de los 40, que cumplen 60 años, hoy con el foco en las versiones que también se convirtieron en éxito. Desde... desde Whitney Houston a versiones hechas por el mismísimo John Lennon, como nos descubría Fernandisco junto a la narración de Tony Aguilar. Gracias, compañeros, y ese superproductor, nuestro fiera Jorge Sánchez. El gran musical en los 40 y los 40 Classic, y ya, desde ya, en formato podcast.

Así es la bienvenida a los buenos días en los 40 Classic cada domingo, tras esta experiencia fantástica de compartir el gran musical cada semana. La madrugada ha sido complicada en Cataluña por culpa de la lluvia y hasta de un mini huracán, así que se recomienda no salir de momento. Nosotros aquí enviamos un abrazo enorme a esa comunidad y a todos los lugares con riesgo de fuertes lluvias. Lo mejor es estar informado y disfrutar de los 40 Classic con la oreja de Van Gogh. ¡Buenos días!

Ejemplo de versión que hizo suya Sinead O'Connor de un original de Prince. Y que llegó al número uno de listas de éxitos, también de los 40, donde esta mañana en el Gran Musical han recordado la importancia de una versión bien hecha. Y lo lejos que puede llegar. Al igual que las personas unidas por una buena iniciativa o causa, también llegan lejos. En los 40 Classic, Patti Smith, People Have the Power.

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Snow. En los 40 Classic. Domingo 4 de octubre, 11 y 8 minutos, 18 minutos en Canarias. He leído hace un instante que ya a estas alturas de fechas, una de las frases más dichas es antes de que termine el año. Solo tus números uno, los 40 Classic. Y es verdad, por no mencionar la moda entre los papás Classic, de estar ahora con los peques y con los calendarios de Adviento, que yo no les pillo el, la, no sé, el proceder, no sé de qué van. Es una época bonita, ¿verdad, Classic? Hombres que...

0: En los 40 Classic, Maná y Labios Compartidos, güey. Estos días se desarrolla el San Diego Comic Con de Málaga, donde asiste, atención, MacGyver. Sí, MacGyver, el personaje tan classic. Richard Dan Anderson, ahora de 76 años, el actor al que le han...
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0: Le han encantado frases como... Tienes más peligro que MacGyver en una ferretería. Bueno, al estilo chiquito, ¿eh? Se ha reído mucho con esa frase, no la conocía, dice. Y después de dar una conferencia, Richard Dean Anderson firmó autógrafos.

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0: Amy McDonald, así es la vida y sobre todo el tiempo. Cuando quieres darte cuenta, 50 años para una banda, por ejemplo, muy clásica, que sonará en los próximos minutos aquí, en los 40 Classic.
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Oh, MC Hammer. Con ritmo muy pegadizo, justo hoy 4 de octubre en Sala Luz de Gas. Ya sabes que 30 años más tarde será, volverá la Ruta del Aguilar, el mítico espacio de R&B con Tony Aguilar, José Ángel y Jay ahí. Y a mí, por ejemplo, me encantaban Tupac, me encantaba Tupac. Esta noche será en Luz de Gas de Barcelona, pero la próxima semana también tenemos cita en Madrid. Tienes toda la info en los40classic.com con Tony Aguilar. Es una propuesta, bueno, maravillosa. Al igual que seguimos bailando con más números uno esta mañana de domingo.

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desde el disco Estados de Ánimo del Canto del Loco. Nadie niega que la IA puede tener su utilidad. Fíjate que una inteligencia artificial ha descifrado una carta escrita por Napoleón a uno de sus generales franceses en 1809. En la primera línea, bueno, se leía perfecto francés, pero el resto de la carta eran números y letras sueltas y un código secreto de Napoleón, ni más ni menos. El código ha sido resuelto. Y lo que decía Napoleón en la carta era la ubicación exacta de sus tropas a su coronel. Eso. Phil Collins en los 40 Classic.

OBK y un icono casi, este número uno de los 40 Classic, Historias de Amor. Que bailábamos en las discos como si no hubiera un mañana, ¿te acuerdas, Classic? Y con la próxima, además, nos pedía el cuerpo la postura, el paso de baile de la garza o del corzo, no sé, pero había que atreverse, ¿eh?

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0: Números uno también del pop español. Inmensos en los 40 Classic. No controles de Ole Ole. Y antes dije Historias de amor de Rebeca. No. Era ¿De qué me sirve llorar? Es que todas son icónicas, la verdad. Anoche se especulaba mucho quién sería la próxima invitada o invitado en la residencia de Shakira y sorpresón, porque fue Dua Lipa. Dua Lipa, de la que, bueno, me podéis corregir, pero yo creo que es una estrella a la que le gusta muchísimo hacer versiones. Creo que porque está enamorado de todo lo classic. Ella está enamorada de lo classic y así lo demuestra a menudo. Por cierto, hablando de versiones, el gran musical de esta mañana dedicado a las versiones. Ya está el capítulo de hoy disponible en formato podcast, por ejemplo en nuestra web, no te lo pierdas, en los40classic.com.
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una de mis favoritas de Queen. En los 40 Classic, la noche ha sido muy complicada en Cataluña, mini huracán incluido, y a esta hora, la 1 menos 8 minutos, 12 menos 8 en Canarias, las restricciones de movilidad en Barcelona están oficialmente levantadas. Así que, como te recordaba antes, hoy Ruta del Aguilar en la sala barcelonesa Luz de Gas, donde nos esperan a todos. Allí nos esperan a todos los que flipábamos con la Ruta del Aguilar hace 30 años. Eso no es nada, hombre. No es nada. Fue ayer. Hay que disfrutar y seguir siendo joven. Y sobre todo bailando si podemos, que sí, con Kenny Loggins y Footloose en los 40 Classic.

Todos en la familia eran guapos y todos sabían tocar instrumentos y saben, The Corrs, los hermanos The Corrs en los 40 Classic. Y toda la vida escuchando la primera radio musical de este país, los 40, que cumplen en 2026 60 años. No te pierdas el gran musical, la gran celebración de cada domingo a las 9, 8 en Canarias, pero es que por otro lado, no sé si te acuerdas de tu infancia con unos dibujos llamados Eras una vez la vida. Hoy cumplen 39 años de su estreno. Oh, cosas de la edad.

Juanes. No es el enamoramiento, es un virus. Lo raro estos días es que no haya alguien cerca de ti con algún virus o tú mismo, tú misma, Classic. Estos días se ha publicado un atlas de virus respiratorios y se dice de que en este manifiesto... Publicado por investigadores catalanes, que la COVID ya no es puramente invernal. Hay mucho patógeno por ahí suelto. Ay, no te olvides la mascarilla.

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Así me los imagino yo ahora a estos españoles, con toda la fuerza de Aerosmith por un lado y de Europe, por ejemplo, por otro lado. En este momento se enfrentan dos españoles en la ATP 500 de Tokio, en semifinales de tenis, Alcaraz y Munar. Así que suerte para ambos, oye, que alguno gane la final. Claro que sí. Y en este momento, este número uno, Tears for Fears, en los 40 Classic, Everybody Wants.

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Pues es que es absolutamente secreto el invitado o invitada que tiene Shakira cada noche en su residencia y sus conciertos en Madrid estos días. Y anoche aulló junto a Dua Lipa, nada más y nada menos. Menudo par de aullidos se pudieron escuchar. Michael Jackson, nuestro maravilloso número uno classic.

¿Se te quita el hambre un poquito si te tomas una manzana? Bueno, pues depende. Yo me la he comido y tengo mucha hambre en este momento. Jarabe de palo. En los 40 Classic, los que se ponían bien, pero bien de comer delante del frigorífico en la película 9 semanas y media y al ritmo de Joe Cocker con You Can Leave Your Head Up, no sé si tenían o no hambre. Bueno, se les quitaba, seguro. Otro número uno de los 40 Classic.

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0: Toda esta dulzura es de Richard Marx en los 40 Classic con Right Here Waiting. Nuestros próximos números 1 cumplen 50 años dentro del mundo de la música. Son U2 y con tal motivo el próximo 13 de noviembre publican su disco Carnaval de Luz, que además también se ha convertido a su vez en un homenaje a Dolly Parton, porque cuentan con su voz en esa canción que publicarán el 13 de noviembre. Bueno, por aquí llega Concha Tauste. Ella trae más historias hasta los 40 Classic.
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0: Te dejo con ella, Concha Tauste, en los 40 Classic. Un besito.
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son las 3, las 2 en Canarias. ¡60 aniversario! 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

La versión de Wet Wet Wet de Love Is All Around para la peli Cuatro Bodas y un Funeral. Bueno, pues precisamente a las grandes versiones ha ido dedicado el episodio de esta mañana del Gran Musical, que te recuerdo ya lo tienes disponible en formato podcast para que lo escuches cuando quieras. Ahora momento para nosotros, para cerrar esta semana por todo lo alto, como se merece. Los 40 Classic. Así que déjame acompañarte en este domingo hasta las 7, las 6 en Canarias con nuestros números 1 que son los tuyos, como este de Los Secretos. Un besote enorme, soy Concha Tauste. Buenas tardes desde Los 40 Classic.

0: En los 40 Classic, también el mejor pop español. Ahí tenías al Sueño de Morfeo con un sonido muy particular, mezclando el pop, el rock con la música celta y el folk. Desde luego, combinación muy fresca, que también llegó al número uno de nuestra lista.
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0: Otro número uno más, este del año 97, con el rapero Puff Daddy y Faith Evans. I Will Miss You.

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0: diga que los domingos son aburridos, ¿eh? Pues está claro que con nuestra compañía y la de John Paul Young y su Love is in the Air, pues no. Si es que te llevamos la fiesta al salón de tu casa. Y si te has quedado con ganas de más, pues no desconectes, que nada, seguimos bailando y además lo vamos a hacer con uno de los cumpleañeros del día, con Chris Lowe de Pet Shop Boys, que sopla 67 velitas. En nada con ellos.
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2: 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El injerto capilar este.
3: Injerto capilar,
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4: 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Mira a Nadal.
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2: Hay gente que no...
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Depeche Mode. Ellos son clásicos como tú, como yo, o como esta base electrónica de las más reconocidas de su repertorio y que todos hemos bailado y cantado. Y ahora, viene la pregunta difícil. ¿Tú sabías decirme de qué año es este himno de Depeche Mode? 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Y esto sigue los 40 Classic con una mujer magnética, poderosa y este himno rebelde que celebra además este 2026 45 años. La madrina del rock, Joan Jett. I love rock and roll.

son las 4, las 3 en Canarias. ¡Go! 60 aniversario. 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

Finde con canciones de esas que nos alegran el día, como ese Cuídate de La Oreja de Van Gogh. Por cierto, la próxima semana, los días 9 y 10 de octubre, su gira Tantas Cosas que Contar va a llegar a Zaragoza. Así que un saludito si nos escuchas esta tarde allí en la 90.5 del FM o a través de cualquier dispositivo. Esta es tu radio, la de los números 1. La que te pone ya mismito a bailar con The Commoners y este Don't Leave Me This Way. Buenas tardes.

cuando el Marte tenga una de las grandes de El Último de la Fila, de nuevo sonando aquí en los 40 Classic. Apunta la fecha, 22 de septiembre. Ese es el día de preventa para conseguir su nuevo disco, Directo 2026, que reúne parte del repertorio que han interpretado en su última gira de reencuentro y que además viene con regalitos, sí, sí, un pequeño documental con imágenes de las pruebas de sonido. Desde luego, un auténtico documento histórico diseñado específicamente para sus fans, para los que hemos vivido la magia de estos conciertos tan especiales.

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0: radiadas del 2007, Chasing Cars, de la banda Snow Patrol. Más números uno todo el rato aquí, canciones que te gustan y en nada, comparada a los 80.
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Domingo tarde contigo con nuestros números uno favoritos. Angels era la gran balada de uno de los iconos del pop británico, Robbie Williams. En 8 minutillos llegamos a las 5, 4 en punto en Canarias. Prohibido quedarse en el sofá, que aún nos queda mucho día por delante. Venga, a bailar ahora con The Bangles.

Sharon Lady, Model Talking. Buenas tardes, ¿qué tal? Un besote de conchata a ustedes de los 40 Classic. Aquí te estoy alegrando la tarde del domingo con solo tus números uno. Y yo creo que con este sonido de fondo se te van a ir los pies, luego la cadera. Poquito a poco ya el ritmo se va a ir extendiendo al resto del cuerpo. Si es que nos encanta hacerte feliz. Y que le des un cierre espectacular esta semana. Ni tú ni nadie. A las que vienes a más.

Con solo una sonrisa, gran número uno del Asturiano Melendi, que ya ha puesto en marcha su Pop Rock Tour con dos citas en Granada. Gira que va a recorrer durante los próximos meses muchos escenarios de nuestro país, así que síguele la pista si quieres verlo en directo. Bueno, no sé tú, pero yo desde el eclipse de este verano me he hecho muy fan de todos los eventos astronómicos. Si tú también, bueno, pues te cuento algo interesante y es que hoy domingo el planeta Saturno alcanza su punto más cercano a la Tierra y esta noche va a ser la mejor oportunidad para observarlo y verlo pues más brillante. Y solo necesitas un telescopio, pero con uno básico te sirve. Interesante, ¿a que sí?

0: la banda que revolucionó el rock alternativo sin usar guitarras desde su debut. Tarde de otoño, en el que seguimos explorando los 60 años de historia de nuestra lista, disfrutando de todos sus números uno y en unos minutitos con uno de Michael Jackson.
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se lo esperaba ni ella este éxito en los 90, ni que con él cambiaría el sonido del pop, el icónico Believe de Cher. Así estamos despidiendo la semana con la mejor mezcla de números uno desde los 40 Classic. Y te, bueno, aprovechamos para pedirte precaución si estás en la carretera. Hoy domingo tenemos esta tarde en toda la península avisos por lluvias, tormentas y peligro importante en el sur de Extremadura y en el litoral de Girona. Así que, por favor, hay que seguir las recomendaciones. Momento este perfecto para regalarte una de las mejores canciones de Spandau Ballet, Sastic Gold.

Son las 6, las 5 en Canarias. ¡60 aniversario! 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

primer domingo de octubre le hemos puesto sonido a tu tarde con un poquito de hip house, eurodance, que tanto, tanto bailamos en los 90 con Technotronic. Y como ellos, bueno, pues te invitamos a que subas el volumen de tu radio, que liberes un poquito el estrés de la semana, con toda la música que te estamos pinchando desde los 40 Classic. Venga, le ponemos un puntito juguetón a la tarde, así que retira sillas, alfombras en casa y báilate este número uno de nuestro pop, La Guardia, Cuando Brilla el Sol.

El cielo no entiende. OBK con Jordi Sánchez al frente, con Vértigo, su nuevo disco publicado en el mes de febrero y una gira tremenda, muy pero que muy extensa, para celebrar sus 35 años de carrera. Está su radio, Los 40 Classic, está acompañándole. Ayer estuvo en concierto en Castellón, hoy en Puerto Lumbreras, en Murcia, y además gratis. Si puedes, no te lo pierdas, por favor. Los 40 Classic. Las 6 y 24, 5 y 24 en Canarias. Los próximos minutos es para este número uno de Four Non Blondes. Detrás de él nos esconde una de las compositoras y productoras más influyentes del pop de las últimas décadas, Linda Perry, que en este 2026 ha publicado su primer disco en solitario en 25 años y es una auténtica delicia, yo te lo recomiendo. Esto es WhatsApp del año 93, disfrútalo.

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y Terra Flame, la llama eterna, símbolo de un amor inagotable. Esta es la versión de las chicas de Atomic Kitten. Y de covers, de grandes versiones, ha ido dedicado el programa de hoy del Gran Musical. 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

¡Qué canción tan especial! Perfecta para un momento de pausa, para esos de desconexión que buscamos en un domingo. Israel Kamaka Wiwo Ole. Y enseguida más números uno sin pausa para recargar pilas antes de que empiece una nueva semanita. Si estás de vuelta a casa, por favor, mucho cuidadito en la carretera. Un besote enorme de Concha Tauste. ¡Feliz domingo!

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tenía tanto que darte desde aquel disco titulado Retales de Carnaval. Y mira, es que me sirve ese título para viajar casi 20 años después y llegar hasta U2, porque ellos también tienen todavía tanto que darnos y el próximo 13 de noviembre van a publicar su álbum Carnaval de Luz. Va a ser su primer disco con material nuevo en 9 años. Ya hemos escuchado algunos adelantos, suena muy pero muy bien, así que hay más U2 preparando también su regreso a los escenarios con nueva gira europea, cuyas fechas estamos esperando conocer. Fíjate, 50 años después de formar la banda. Está claro que todavía tienen muchas historias que contarnos. ¿Qué tal? Muy buenas tardes. Mónica Ordóñez, tarde de domingo, de regreso a lo mejor para ti que nos llevas en el coche. Es un placer acompañarte con tus números uno que aquí suenan sin pausa, con tus grupos, con tu vida, con tu música. En los 40 Classic son las 7 y casi 8 minutos, una menos en Canarias. Bienvenidos. Bienvenidos.

llorar el corazón partido. Hace unos días sobre el escenario de Macondo Park, Alejandro Sanz con Shakira, este fin de semana, tercer fin de semana de su residencia europea, y todo lo que está pasando, también lo que pasará esta noche de domingo, siempre para estar a la última en nuestra web, los40.com, y aquí en Clásica. Ahora Bob Marley.

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Una isla bonita a la que tú te hayas querido imaginar con este house luminoso que acabamos de escuchar con Milk and Sugar, Let the Sunshine, y dejando que entre la luz en tu vida, que eso es muy fácil aunque ya anochezca mucho antes, gracias a los números uno que suenan aquí sin pausa en los 40 Classic. Mucho más en los próximos minutos con estos dos corazones, Two Hearts, que te va a cantar ahora mismo Phil Collins.

contigo Bruno Mars, Locks Out of Heaven. Me encanta con ese mazo que él tiene, que es que te alegra la vida. Vaya, cualquier cosa que toca la convierte en alegría. Muy cerquita ya de las 8 de las 7 en Canarias. Aquí con tus números 1 en los 40 Clásicos. Uno muy especial ahora, el mayor éxito internacional de un gran dúo de compositores. Bueno, es que le dieron forma a un montón de canciones de la Motown. ¿Y qué les vas a escuchar aquí ahora con nosotros? Te hablo de Ashley Simpson. 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

The Power. Con mucho poderío para ti. Aquí en los 40 Classic, fiesta noventera para toda esa gente que no quiere, que no está dispuesta a que se acabe el fin de semana. Bueno, yo te echo un cable, ¿vale? Con tus números uno. Hay más para ti porque ya sabes que solo, sola no estás. Mónica Ordóñez, te acompaño ahora con el Power Trio de Police. Bienvenidos.

invitado o invitada siempre estás a esta fiesta de números uno sin pausa, los 40 Classic, ya bajando las luces para acabar el día. A lo mejor te apetece tumbarte conmigo un poquito en la oscuridad y vamos a buscar una frase contigo, Teacher Mónica, que es Line in the Dark. Te la canto ahora. Really?

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When a Man Loves a Woman. Con Michael Bolton, menudo subidón de azúcar, señoras y señores, ya rozando las 9 de la noche, 8 en Canarias. ¿Qué tal vas en esta vuelta de domingo, fin de semana contigo? Últimas horas en los 40 Classic con tus números 1 y poniéndonos ahora un poquito más reflexivos con Brandon Flowers y los suyos. Suenan The Killers.

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solo. Dejamos a Cristina mejor que cante, que lo hace mucho mejor que yo. Con este pop fresco, descarado y divertido desde los 90. Y ahora con Dido, mira, que es curioso escuchar esta canción sabiendo lo que vendría después. Esta es Thank You y la escribió pensando en Bob Page, el hombre que entonces estaba a su lado. Pero pasaron los años, aquella relación terminó y Dido volvió a escribir sobre él, pero esta vez desde otro lado, ¿no?, del amor, desde White Flag. Para mí son dos canciones que están súper conectadas, en las que prima el amor. Yo me quedo con el original, con el puro, con el intacto de este Thank You que escuchamos ahora juntos en los 40 Classic. Dido, ¿te quedas conmigo? Hay más sin pausa para ti esta noche de domingo. ¡Qué bien la vamos!

Feeling, qué sensación. Que se acabe el fin de semana, como dices, hombre, que no, que aquí contigo lo alargamos un ratito más con tus números uno. Este último revisado por la voz original, Irene Cara, o la ochentera, junto al DJ alemán, DJ Bobo. Y ahora, como no paramos, números uno sin pausa en los 40 Classic, nos colgamos la tolerilla con Miguel Bosé. Yo.

atraviesa el corazón, la voz de Coque, Coque Maya, de mis favoritas de todos los grupos de mi vida. Contigo, Ronaldos, que no pueden vivir sin ti. Bueno, esta es una canción que llegó cuando llevaban ya más de 10 años sin publicar material original. Y fíjate lo que pasó, que terminó convirtiéndose en uno de los grandes clásicos de su historia. Aunque bueno, eso de no puedo vivir sin ti depende de quién sea ese ti, ¿no? Que para todo el mundo no estamos. Y también hay corazones que funcionan estupendamente por libre, y de eso sabía mucho esta canción. Con Candy Staten en los 70, pero revisada por Kim Massell, que la llevó a la pista de nuevo para Romeo y Juliet.

curiosidad, James Morrison, el Hurtado, Broken Strings, porque sí, con las cuerdas rotas pues ya no puedes hacer música y hay sentimientos que tampoco se pueden forzar. Pero mira, es que son ya casi las 10 de la noche, las 9 en Canarias, primer fin de semana de otoño, con mucha lluvia, y yo la verdad es que todavía no me acostumbro a esto de quedarnos sin luz tan pronto, ¿eh? Así que venga, basta de corazones rotos ya. Vamos a cambiar la temperatura. Y pasamos directamente al hielo y directamente también al 90 con Vanilla Ice. Buenas noches.

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Nothing, desde el guardaespaldas. Mira, para que te vayas preparando ya. Bueno, a lo mejor me escuchas hoy desde debajo de la mantita, ¿no? Con este fin de otoñal que hemos tenido, que ya apetece ir tapándose cada vez más por las noches. Mónica Ordóñez contigo, aquí en los 40 Classic. ¿Cómo has pasado el fin de semana? Te espero en redes. Mira, hoy ni te he invitado, ¿eh? Qué descastada, de verdad, qué desastre. 19 minutos, casi 10, una menos en Canarias. Mónica Ordóñez guión bajo en mi perfil en Instagram, y cuando quieras, pues ya sabes, hablamos. Y ahora contigo, Pecho Boys.

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0: Cadillac Solitario de Lotillo. Y seguro que hasta ahora, pues escuchándonos mucha gente precisamente así, desde el coche, de vuelta a casa, un domingo por la noche, que la carretera tiene algo peligroso también. Pasan ahí muchos kilómetros, muchas cositas también por la cabeza, ¿verdad? Repasando conversaciones, ajustando alguna que otra cuenta pendiente. Nos podemos volver hasta un poquito vengativos, pero solo de pensamiento, ¿eh? Los ojos en la carretera y las manos en el volante, porque hay domingos en los que sí, puedes volver a casa pensando en alguien y en los que puedes decir, mira, hasta aquí hemos llegado, ¿eh?
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0: No esperes a encontrarme en el mismo sitio cuando vuelva. 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

Hungry Eyes. Con Eric Carmen y esos recuerdos en VHS desde la banda sonora de la película Dirty Dancing. Mandándote ahora mucho amor para que empieces una nueva y estupenda semana. A lo mejor te pillo por casa, pues preparando las cosas para mañana, para el cole, que si los uniformes. A ver, ¿dónde has puesto la mochila? Que ya no nos acordamos, es el viernes. El tupper, ¿qué quieres de desayuno mañana? La botella del agua. Ay, esa soy yo todos los domingos por la noche.

Contigo, Rosana, desde estas lunas rotas, que por cierto, no te puedes perder la gira 30 aniversario de este disco tan bonito de nuestra música, que está, vamos, como para comérsela. Tienes toda la información de La Canaria de Rosana en nuestra web. Chin, chin, chin. Y un placer haber estado contigo, Mónica Ordóñez. Nos escuchamos de nuevo en mi horario habitual de la semana, de lunes a viernes, ¿vale? Por las noches, acaba conmigo el día que te espero, de 11 a 1 de la mañana.

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2: 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Son las 2, la 1 en Canarias. 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